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Hola, bienvenidos a Arcoiris Cultural Radio, donde les traemos noticias y novedades para todo el condado de Lincoln. Muchas personas piensan que para tener un seguro médico hay que pagar una cuota mensual, o que ellos o ellas y sus hijos tienen que tener un seguro social para poder calificar para el Plan de Salud de Oregon, OHP. Incluso, algunas personas que están en proceso de obtener un estatus migratorio no quieren aplicar para el Plan de Salud de Oregon porque piensan que es una carga pública. Estos son tan solo algunos de tantos ejemplos que evitan que algunas personas se animen a aplicar para el Plan de Salud de Oregon. En Arcoiris Cultural estamos aquí para responder cualquier pregunta que tenga. Actualmente, las personas sin seguro social solamente tienen seguro completo hasta los 19 años de edad. Pero les tenemos buenas noticias. En el mes de julio comenzará un programa que se llama Oregon Más Saludable. Este programa permitirá a las personas sin seguro social tener una cobertura completa hasta los 25 años de edad. De igual manera, darle cobertura completa a todas las personas mayores de 55 años de edad. Si tiene alguna pregunta o quiere hacer una cita, llame al 541-819-0436 para hablar con Alex. Les invitamos también a que visiten nuestro local, que se encuentra ubicado en 324 SW Calle 7, Newport, Oregon. Les esperamos. Gracias.

Les invitamos a celebrar las fiestas patrias de México y Guatemala. 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Este evento está organizado por Arcoiris Cultural y Olala Center, en alianza con el ballet folclórico Herencia Mexicana y con el auspicio de la tienda La Juquilita, Food Share y otras agencias comunitarias. Para preguntas, por favor contáctenos al teléfono 541-819-0436 para hablar en español con Alex. 541-283-6998 para hablar con lenguaje MAM con Mauricia. O visite nuestra página de Facebook o Instagram. ¡Los esperamos! ¡Muchas gracias!

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Hola, soy Alex de Arcoiris Cultural y les quiero compartir noticias muy importantes. Las personas de cualquier edad o estatus migratorio podrían calificar para recibir los beneficios completos del Plan de Salud de Oregon, o más conocido como OHP. A partir del 1 de julio del 2023, las personas de todas las edades que cumplan con los ingresos y otros criterios califican para los beneficios completos del Plan de Salud de Oregon y otros servicios de apoyo sin importar su estatus migratorio. ¿Cómo es esto posible? El proyecto de ley 3352 de la Cámara de Representantes convirtió en ley el programa llamado Cover All People, o más conocido ahora como el Oregon Más Saludable. ¿Quién es elegible? Gracias al Oregon Más Saludable, las personas ahora pueden calificar para el OHP si viven en Oregon y cumplen con el límite de ingresos y otros criterios. A partir del 1 de julio del 2023, el estado de inmigración, ciudadanía, ya no afecta si alguien califica para el OHP. Por ejemplo, antes una persona sin estatus migratorio calificaba solo para obtener beneficios del plan de emergencia. Pero a partir del 1 de julio del 2023, esta persona es elegible para recibir los beneficios completos del Plan de Salud de Oregon. Si desea aplicar o si tiene preguntas, por favor, póngase en contacto con nuestra organización a los teléfonos 541-819-0436 para hablar con Alex en español o inglés. O al 541-382-6998 para hablar con Mauricia en español o lenguaje MAM de Guatemala. Muchas gracias.

Intercommunity Health Network Coordinated Care Organization, conocida como IHNCCO. Es el nombre de su cobertura de Oregon Health Plan. Le enviaremos por correo su tarjeta de identificación poco después de que se convierta en miembro de nuestro plan. Su tarjeta de identificación se verá muy parecida a esta según su cobertura. La tarjeta de identificación le indicará qué cobertura tiene con IHNCCO. Estos son los tipos de cobertura que ofrecemos. MedRx es la cobertura médica y para medicamentos. BH es la cobertura de salud conductual, mental. Dental es la cobertura dental. Su tarjeta de identificación es importante. La tiene que llevar a todas sus citas. Los proveedores la necesitan para la facturación. Su proveedor de atención primaria designado figura aquí. Su plan dental designado figura aquí. La parte de atrás de la tarjeta contiene información sobre cómo comunicarse con IHNCCO. Si necesita transporte para una cita, use el número junto a NEMT para recibir transporte gratuito. NEMT quiere decir transporte médico para casos que no son de emergencia. Recuerde llamar siempre al 911 en caso de emergencia. Puede ser confuso saber cuándo comunicarse con IHNCCO y cuándo comunicarse con Oregon Health Plan. Debe comunicarse con IHNCCO si desea obtener documentos como la explicación de beneficios o tarjetas de identificación. Podemos coordinar servicios de interpretación en persona o por teléfono. Si desea obtener los materiales para miembros en otro idioma o formato, podemos brindarle ayuda. Podemos proporcionarle información sobre proveedores dentro de la red. Podemos brindarle ayuda para conseguir un nuevo proveedor de atención primaria o cambiar el que tenga asignado. También podemos brindarle ayuda para que se comunique con su plan dental o para cambiarlo. Podemos darle información sobre sus beneficios. Debe llamar a Oregon Health Plan cuando necesita cambiar el nombre, la dirección, el número de teléfono, la fecha de nacimiento o la preferencia de idiomas de cualquier miembro de su grupo familiar. No es necesario que se comunique con IHNCCO. Oregon Health Plan nos enviará esa información. También debe informar a Oregon Health Plan el nacimiento o defunción de un miembro de su grupo familiar. IHNCCO no puede hacer cambios en su cobertura. Debe llamar a Oregon Health Plan para pasar a tener una tarjeta abierta o por otros cambios en la cobertura. Estamos disponibles para brindarle ayuda si tiene alguna pregunta.

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